0: for example. For example, when the dial is turned fully to the left, there is minimal resistance between the left and the center pins, and maximum resistance between the center and right pins. The resistance between the left and right pins will always be the total resistance.
1: Manual de instrucciones para la astronave Tierra. Existe un hecho excepcionalmente importante con respecto a la nave espacial Tierra, y es que no vino con ella ningún manual de instrucciones. Creo que es muy significativo que no existan instrucciones para manipular con ella. A la vista de la infinita atención para todos los demás detalles que exhibe, debe considerarse que el libro de instrucciones fue omitido deliberadamente y a propósito. La falta de instrucciones nos ha forzado a enterarnos de que existen dos clases de frutos: los frutos rojos que pueden matarnos y los frutos rojos que nos sirven de alimento. Y teníamos que encontrar caminos que nos dijesen cuál era la clase de fruto rojo antes del ingerirlo, ya que de otro modo moriríamos. Nos vimos forzados, así, debido a la falta del libro de instrucciones, a emplear nuestro intelecto, que es nuestra facultad suprema, para idear procedimientos experimentales e interpretar de un modo efectivo el significado de los hallazgos experimentales.
2: Capacitors are used in the manufacture of condenser mics. The diaphragm in these mics is connected to one of the plates of the capacitor. Remember that a capacitor consists of two metal plates, one with a positive charge, the other with a negative charge, between which electrical energy can be stored. The distance between the plates determines the amount of stored charge. In a condenser mic, the vibrations of the diaphragm connected to one of the plates moves that plate and thereby changes the relationship between the two plates. Condenser mics utilize batteries, or electrets, miniature charge-storing devices, to supply the electrical charge to the plates. Here, as in the case of crystal mics, voltages corresponding to frequency changes are fed to the ATR as AC audio signals. The condenser mic is a high impedance device, and therefore a battery-powered transistor is used to produce a low impedance output signal. A dynamic mic utilizes a permanent magnet, which has a coil placed between the magnet's poles. The diaphragm is connected to the coil, and as it vibrates, it moves the coil within, which a current is then produced. That current represents the AC audio signal. Dynamic mics are low impedance devices. They generate large currents and low voltages. Dynamic mics require no battery. They are less expensive than condenser mics, but have a lower frequency response. However, they are sturdy mics and supply adequate sound for the monaural audio recording of VTRs.
3: It communicates with the computer.
2: An important aspect of microphones is their directivity characteristics. The shape of the casing and the manner in which the air hits the diaphragm determines the zone of sound to which a given mic is sensitive.
3: On the terminal and
2: mics are
3: the
2: classified as
3: each,
2: omnidirectional, unidirectional, cardioid, and bidirectional.
3: Part 2 defines the
2: setup. Directivity is discussed extensively
3: in its features.
2: Video workshop.
3: Part 3 describes each feature in detail.
2: when the two tapes are brought into contact.
3: Part 1.
2: They are keyboard controls to and high frequency AC field.
3: The VT-100 terminal normally
2: this
3: performs
2: field acts
3: a two-part
2: to agitate
3: function.
2: The low core CV
3: it is an
2: tape,
3: input device
2: while
3: to
2: barely
3: a computer.
2: Affecting the high
3: information
2: energy.
3: Entered through the keyboard is sent
2: when
3: to the
2: field
3: computer.
2: Is removed. The domains of the copy say fall into the pattern of the domains
3: the
2: of the master.
3: That is, that
2: mirror image of the master
3: the
2: produces a ready for play image
3: on the
2: copy.
3: Video screen. The following
2: the AC transfer process works poorly at low frequencies, therefore requires that the audio and control track pulses be recorded on the copy by the conventional high-speed transfer method.
3: Part 2. Setup mode.
2: AC transfer copies also suffer a loss of
3: unlike
2: FM
3: most terminals, the VT-100 does not use switches or jumpers
2: this
3: to individually
2: signal loss
3: turn
2: is due to the, fact
3: the built-in
2: that
3: terminal features on
2: the
3: or off.
2: The ferric oxide tape maintains its full magnetic properties, and these properties inherently
3: instead,
2: oppose the transfer process.
3: The VT-100 uses a non-volatile memory,
2: there are
3: NVR,
2: two methods for winding the tape
3: which always
2: and
3: remembers
2: AC
3: what
2: transfer
3: features
2: system.
3: Have been selected
2: dynamic
3: as if a switch
2: and bifeeler.
3: Had been set.
2: Using the dynamic method, 3 or 5 one-hour-long tapes can be copied simultaneously in 6 minutes. The bifeeler method duplicates only one tape.
3: The selection and storage of
2: and
3: built-in terminal features is performed in a special mode of operation called setup mode. When you enter setup mode, the status of the feature stored in the temporary memory is shown on the screen. You can then change the features and store any new feature selections either temporarily or by leaving setup mode, or on a fixed basis by performing a save operation. In either case, the terminal operation will reflect the new feature selection. If a recall operation is performed, or the terminal is reset, or the terminal power
2: is
3: turned off, all temporary feature settings are replaced by the features that have been stored.
2: It's more than 300 lines, and for color, more than 240 lines.
0: The overeat indicator will turn red.
2: Remember,
0: and the machine will shut off
2: is the
0: if the motor becomes too hot after shutting.
2: A single horizontal
0: for more than 5 minutes.
1: An emergency of
2: the color horizontal resolution
1: requiring the activation
2: is never
1: of the
2: as
1: VCC.
2: High as the black and
1: the
2: white
1: VCC can be activated either by DSN personnel physically residing at the ECC or remotely from the ROC. The use of the
0: looking
1: ROC
0: at the water
1: diagram, DSN personnel who are prevented from going to the ECC due to restricted
0: clear
1: access to speed up the ECC startup
0: the control response.
1: DSN personnel
0: will
1: standardize workstations
0: and
1: in the ROC.
0: As the resistors
1: and
4: geografia do espaço intertropical,
1: via
4: a divisão fitogeográfica do espaço intertropical da Terra considera os impérios florísticos de escritura
0: de 1890.
4: Como ponto principal do sistema florístico fisionômico ótico.
0: Notice that while resistors
1: and COP processes their ROC
4: is
1: being used in a very limited fashion and only on temporary grounds.
4: Que os caracteriza, embora as fisionomias ecológicas sejam semelhantes. Assim, o conjunto fisionômico vegetativo intertropical faz parte da mesma
1: constituição
4: do fluido geográfico, apenas diferenciada pela sistemática botânica.
1: Alerting personnel to
4: maintain e
1: naturalista
4: Alexandre von
2: the frequency
4: até culminar com a proposta elaborada por Heinz Rühmann para a Organização das Nações Unidas para a Educação, a Ciência e a Cultura.
0: Note that one side of the battery and resistor are unconnected, and there is a wire connected only
4: seguindo critérios referidos como fisionômicos ecológicos.
2: This creates a single sideband transmission.
0: The capacitor is now charged,
2: channel, for instance,
0: and it is storing the electricity it received. It will remain charged as long as the loose wire is kept away from metal.
3: Read all instructions. Do not use this device for other than intended use. Not intended for use by or near children of persons with reduced physical, sensory, or mental capabilities, or lack of experience and knowledge. Close supervision is necessary when any device is used by or near children or incapacitated persons. Children should be supervised to ensure that they do not play with this device. Warning, to avoid inadvertent activation, turn off and unplug before cleaning. Caution. In order to avoid a hazard due to inadvertent resetting of the thermal cutout power of this device, must not be supplied through an external switching device such as a timer or connected to a circuit that is regularly switched on and off by the utility. To protect against risk of electrical shock, do not put this device in water or other liquid. Unplug before putting on or taking off. Do not install before plugging cord into wall outlet. Disconnect, turn off, disconnect, turn off, then remove plug and wall outlet.
2: A colorizer generates color signals and mixes them with the luminous signals. A particular color can be set at a particular
0: level. Note that the battery voltage and circuit resistance will limit the current
2: voltage level of the black and white signals. Every time that voltage level occurs, that color and saturation also occur. Depending on the colorizer, each color, red, green, blue, etc., has a particular number of saturation levels which can be selected. Some colorizers are capable of keying, which makes it possible to separately colorize areas in close proximity, which are also close in voltage level. Realistic color cannot be produced with a colorizer. Instead, colorizing results in a psychedelic-like image similar to that of a solarized color photograph.
1: Se produzca una emergencia, asegúrese de que la radio esté encendida y sintonizada en el channel 16. Seguidamente proceda como se indica a continuación. Paso 1. Pulse la tecla PTT, pulsar para hablar, del inglés push to talk, el micrófono o terminal y diga Mayday, Mayday, Mayday. This is XXXXXXXXXXX, el nombre de su barco. A continuación, vuelva a repetir, Mayday, XXX, el nombre de su arco. Paso 3. Indique la posición según la latitud, longitud o facilite el rumbo verdadero o magnético a un punto de referencia bien conocido como, por ejemplo, una ayuda a la navegación o un accidente geográfico tal como una isla o la entrada a un puerto. Explique la razón de la llamada de socorro. Paso 4. Hundimiento, colisión, encalladura, incendio, piratería, lesión grave, etc. Especifique el tipo de asistencia que desea. Paso 5. Bombas, ayuda médica, etc. Paso 6. Indique el número de personas a bordo y el estado de los heridos. Paso 7. Estime la navegabilidad actual y las condiciones del barco. Paso 8. Una descripción de su barco, eslora, rojo, torvela, color y otros rasgos distintivos. Paso 9, diga over para finalizar el mensaje. Paso 9, diga over para finalizar el mensaje. Finalizar el mensaje, suelte el interruptor PTT y escuche. Paso 10, obtiene respuestas, repita el procedimiento anterior. Si sigue sin haber respuesta, pruebe en otro canal. Nota, la transmisión no debería superar un minuto total. El FM 48000 dispone de una función de llamada de socorro, DSC, la cual permite enviar digitalmente una llamada de socorro a todos los barcos con radios DSC compatibles. Para obtener más información, consulte la sección 4 de llamada selectiva digital. Si se envía accidentalmente una llamada de
4: socorro,
1: ¿cómo enviar una llamada de cancelación de socorro?
4: Establecer en el marco de la decisión 804 los requisitos y procedimientos comunitarios inherentes al registro y control de sus miembros. Facilitar la implementación y o el cumplimiento de los requisitos mediante lineamientos y procedimientos armonizados para evaluación de los PQUA con fines de registro y reevaluación, asegurando la eficacia biológica del producto, la prevención y minimización de riesgos a la salud y el ambiente. Verificar y establecer los criterios y procedimientos comunitarios para que las autoridades nacionales competentes evalúen el riesgo-beneficio de la registración.
5: Antes de usarlo, revise si presentaba
4: los criterios de calidad y especificidad para
5: que la venga a
4: los países miembros.
5: Asegúrese de colocar el cartucho de señalización según las indicaciones del fabricante. Apunte en un ángulo seguro. Dispare hacia arriba y alejado de personas, objetos o estructuras inflamables.
4: La sección 1, el registro de plaguicidas químicos de uso agrícola. 1. Objetivo del registro. Establecer un proceso que garantice el cumplimiento de registros del ingrediente activo, grado técnico C, y del producto formulado PF, con la finalidad de realizar la evaluación técnica para asegurar la eficacia biológica del producto y prevenir y minimizar el riesgo a la salud y el ambiente, según lo establece la decisión 804.
5: Y gafas de protección.
4: La armonización del riesgo de con la aplicación de los convenios de Estocolmo y de Rotterdam, ratificados por los países miembros de la comunidad andina. Todos los países miembros de la comunidad andina son partes en el convenio de Rotterdam sobre el procedimiento de consentimiento fundamentado previo aplicable a ciertos plaguicidas y productos químicos peligrosos objeto de comercio internacional. Y en el convenio de Estocolmo sobre contaminantes orgánicos persistentes y en consecuencia, debido al carácter jurídicamente vinculante de estos acuerdos multilaterales, están obligados a aplicar las medidas que ambos impongan sobre los plaguicidas químicos de uso agrícola incluidos en sus anexos, entre otros productos químicos. La decisión 804 establece en el mismo sentido que los artículos 13 y 32 respectivamente que no se registrará un PQUA cuando alguno de los componentes presentes en una formulación de un plaguicida se encuentren prohibidos por los convenios internacionales ratificados por el país miembro que confiera el registro y que la ANC cancelará el registro cuando alguno de los componentes presentes en una formulación de un plaguicida se prohíba por los convenios internacionales ratificados por el país miembro. En consideración de lo anterior, para un registro de plaguicida se requiere verificar previamente si el ingrediente activo u otros componentes incluidos en las formulaciones son contaminantes orgánicos persistentes incluidos en las listas de productos químicos en los anexos A y B del convenio de Estocolmo o si están incluidos en el anexo 3 de productos químicos sujetos al procedimiento de consentimiento fundamentado previo establecido en el convenio de Rotterdam. Igualmente, se debe verificar si están incluidos en algún otro convenio jurídicamente vinculante ratificado por el país miembro en que se realiza el registro del plaguicida. En caso afirmativo, se debe supeditar el mismo el cumplimiento de las disposiciones del respectivo convenio.
1: 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Check. Channel 14. Mayday. Mayday. Charlie Golf Tango. 831. Mayday. Charlie Golf Tango. 831. Mayday. Copia. Cambio. Lo copia. 31 grados, 5, 6, 7, 8, 4. Mayday.
6: Okay.
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0: the horizontal amplifier circuit consists of two high-gain tubes and associated components. Signal is applied through a coupling condenser to a gain control and then on to the grid of one tube. The unbypassed cathode resistor is essentially common to both tubes. The signal is the first tube developing voltage across the cathode and the resistor. As the grid of the second tube is grounded, the common cathode resistor couples with the signal into the second tube.
1: 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Ground control. Copy, over.
2: La modalidad define estrategias y acciones pertinentes y actividades de lo propio y lo intercultural. Funciona principalmente en territorios étnicos, zonas rurales y rurales dispersas del país. Reconoce la diversidad y fortaleza de la identidad cultural como parte del desarrollo de las líneas y líneas de manifestación. Involucra a sabedores y autoridades que son mediadores del desarrollo.
1: Please acknowledge the knowledge you have gained over the chosen target.
2: He is amazed that both psychics and independently selected the same psychic a few hundred yards out of a total area of more than 1,500 square miles.
1: There is also a long list of specific objects, including witches, chains, and other remains of a wooden ship which has blown up and sunk.
2: Unas formas comunes de acercarse al niño. El juego y la exploración. No todas las comunidades identifican el desarrollo de las niñas y los niños de la misma manera, ni valoran acontecimientos presentes en el curso de la vida de igual forma. Para algunos tiene valor el momento del parto y nacimiento, cuando se pone el nombre al bebé, su primer baño o corte de uñas, por ejemplo. En la vida de las niñas y los niños intervienen diferentes personas que resultan importantes en su desarrollo. Por lo general, identificamos a las madres, padres y abuelos como los más importantes. Sin embargo, para algunas comunidades, los hermanos mayores tienen un lugar muy importante al ser cuidadores de las niñas y los niños más pequeños. Para otros, los médicos tradicionales inciden de manera fundamental en el cuidado de la salud y al velar por la armonía de las relaciones que se tejen alrededor de las niñas y los niños. Las nanas, los tíos, parteras, maestras, sabedores, pueden ser considerados agentes importantes para el desarrollo de las niñas y los niños en distintas culturas. Hay tantas expectativas sobre el desarrollo infantil como culturas. Desde una perspectiva de desarrollo humano y sostenible, las personas, familias y comunidades deben contar con la libertad de definir aquello que consideran apropiado para sus vidas. Entendemos también que puede haber expectativas diferentes sobre el desarrollo de las niñas y los niños, pero también que como adultos debemos propiciar las necesidades para que ellos participen en la definición de aquello que consideran apropiado para sus propias vidas. Manual operativo, modalidad propia e intercultural para la atención a la primera infancia.